macchinetta come lei. Ha tenido bastante, cada día trabajo, todo. Ey, pon tú, sacame esta mierda, ey.